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0: cronología del tiempo, desde que se respira amor en el planeta de los imperfectos, se muestra imperante la debilidad ante lo angustiante, y hacemos de este arte un placer que el corazón nos parte.
1: Nos enamoramos de las confusiones, de las intrigas, también de lo indebido y lo que fatiga. Hacemos lo que nos venga en gana con nuestro corazón, así la felicidad cause en el mismo autodestrucción.
2: Enamorada estás del tipo popular,
3: enamorado de la que ya tiene un dueño ya,
2: manipulando a los que tienen roto.

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12:00. A continuación, el himno nacional de la República Bolivariana de Venezuela, letra de Vicente Salias y música de Juan José Landaeta.

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1: Es Metrópolis, dando la hora.
0: 6:00. A continuación, el himno nacional de la República Bolivariana de Venezuela, letra de Vicente Salias y música de Juan José Landaeta.

0: A continuación, les ofrecemos como cada día la oración del conductor. En el nombre del Padre, del Hijo y del Espíritu Santo. Amén. Señor, dame una mano segura y una mirada vigilante. No quiero muertes en mi ruta. Quiero defender la vida que tú haces palpitar en cada hombre. Jamás querré estropearla. Quiero que el auto que manejo sea un verdadero servicio humano. Que el gusto por la velocidad no me impida gozar la belleza de las flores y los campos, de las montañas y los valles, de los seres y cosas bellas que has hecho para ver. Señor, quiero tu gozo y tu paz en mi camino. Ven conmigo. Amén.
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2: Buenos días, queridos hermanos. Bienvenidos al templo parroquial San Antonio María Claret. Mi nombre es Emmanuel Parra y serviré de monitor de esta celebración eucarística. Me acompañarán en las lecturas Isabela González, Miguel Aranaga, Juan González y Oriana Peinado. La Eucaristía estará a cargo de todo el equipo de catequesis de la parroquia Nuestra Señora del Carmen. Presidirá esta Santa Eucaristía el presbítero Eleuterio Cuevas. Le ayudará en el altar la ministro de la Sagrada Comunión, Ingrid de Saavedra, y los servidores del altar, Valesca Bravo, Sabrina González, Matías Faneite, Milagros Quintero y Gabriel Petit. Hermanos y hermanas, hoy, en este 19º domingo del tiempo ordinario, nos reunimos como iglesia alrededor del altar en medio de nuestras propias tormentas, miedos y cansancios cotidianos. A veces nos sentimos a punto de hundirnos o abatidos por las dificultades del camino. Pero hoy nos convoca la certeza de que Jesús está aquí para sostenernos. Él se hace presente en esta Eucaristía para tender la mano a nuestra fe vacilante, calmando nuestras tempestades interiores y ofreciéndonos su paz. Llenos de esperanza y seguros de que el Señor no nos abandona, pongámonos de pie. Unamos nuestras voces en el canto de entrada y recibamos con alegría a quien preside esta Santa Eucaristía.

nombre del Padre, y del Hijo, y del Espíritu Santo. La gracia y la paz de Jesucristo el Señor esté con todos ustedes. El Señor Jesús, que nos invita a la mesa de la palabra y de la Eucaristía, nos llama también a la conversión. Por eso, delante de Dios y de los hermanos, pedimos perdón por nuestros pecados. Yo confieso ante Dios Todopoderoso

y opción. Por mi culpa, por mi gran culpa. Por eso ruego a Santa María, siempre Virgen, a los ángeles, a los santos y a ustedes, hermanos, que intercedan por mí ante Dios nuestro Señor. Dios Todopoderoso tenga misericordia de nosotros, perdone nuestros pecados y nos lleve a la vida eterna.

Dios, Dios todopoderoso y eterno, a quien podemos llamar Padre, aumenta en nuestros corazones el espíritu filial para que merezcamos alcanzar la herencia prometida. Por nuestro Señor Jesucristo, tu Hijo, que por ser Dios, vive y reina contigo en la unidad del Espíritu Santo por los siglos de los siglos.

0: Queridos hermanos, la palabra de Dios que hoy escuchamos es una invitación directa a la confianza. En la primera lectura, el profeta Elías descubre que Dios no se manifiesta en el ruido ni en la fuerza arrolladora, sino en la calma y en el susurro de una brisa suave. Seguidamente, el apóstol San Pablo nos transmite su profundo dolor por aquellos de su propio pueblo que no han reconocido el amor de Cristo. Finalmente, en el Evangelio, Jesús camina sobre las aguas agitadas para rescatar a Pedro y a sus discípulos, recordándonos que, en medio de nuestras tempestades y miedos, solo basta fijar la mirada en Él para no hundirnos. Escuchemos con atención.
1: Del primer libro de los Reyes. Al llegar al monte de Dios, el Horeb, el profeta Elías entró en una cueva y permaneció allí. El Señor le dijo: Sal de la cueva y quédate en el monte para ver al Señor, porque el Señor va a pasar. Así lo hizo Elías, y al acercarse el Señor, vino primero un viento huracanado, que partía las montañas y resquebrajaba las rocas, pero el Señor no estaba en el viento. Se produjo después un terremoto, pero el Señor no estaba en el terremoto.

0: palabras del Señor, palabras de paz para su pueblo santo. Está ya cerca nuestra salvación, y la gloria del Señor habitará en la tierra. La misericordia y la verdad se encontraron, la justicia y la paz se besaron, la fidelidad brotó en la tierra y la justicia vino del cielo.
1: Muéstranos, Señor, tu misericordia.
0: Cuando el Señor nos muestre su bondad, nuestra tierra producirá su fruto. La justicia le abrirá camino al Señor e irá siguiendo sus pisadas.
1: Muéstranos, Señor, tu misericordia.
2: De la carta del apóstol San Pablo a los romanos. Hermanos, les hablo con toda verdad en Cristo. No miento. Mi conciencia me atestigua con la luz del Espíritu Santo, que tengo una infinita tristeza y un dolor incesante tortura mi corazón. Hasta aceptaría verme separado de Cristo, si esto fuera para bien de mis hermanos, los de mi raza y de mi sangre, los israelitas y a quienes pertenecen a la adopción filial, la gloria, la alianza, la ley, el culto y las promesas. Ellos son descendientes de los patriarcas y de su raza. Según la carne nació Cristo, el cual está por encima de todo, y es Dios bendito por los siglos de los siglos. Amén. Palabra de Dios.
1: Te alabamos, Señor.

El Señor esté con ustedes. Proclamación del Santo Evangelio según San Mateo. En aquel tiempo, inmediatamente después de la multiplicación de los panes, Jesús hizo que sus discípulos subieran a la barca y se dirigieran a la otra orilla, mientras Él despedía a la gente. Después de despedirla, subió al monte a solas para orar. Llegada la noche, estaba Él solo ahí. Entretanto, la barca iba ya muy lejos de la costa, y las olas las sacudían, porque el viento era contrario. A la madrugada Jesús fue hacia ellos, caminando sobre el agua. Los discípulos, al verlo andar sobre el agua, se espantaron y decían: «Es un fantasma», y daban grito de terror. Pero Jesús les dijo: «Tranquilícense y no teman, soy yo». Después le dijo Pedro: «Señor, si eres tú, mándeme a ir a ti caminando sobre el agua». Jesús le contestó: «Ven». Pedro bajó de la barca y comenzó a caminar sobre el agua hacia Jesús. Pero al sentir la fuerza del viento, le entró miedo. Comenzó a hundirse y gritó: «¡Sálvame, Señor!». Inmediatamente Jesús le tendió la mano.

lo sostuvo y le dijo: hombre de poca fe, ¿por qué dudaste? En cuanto subieron a la barca, el viento se calmó. Los que estaban en la barca se postraron ante Jesús diciendo: verdaderamente, tú eres el Hijo de Dios. Palabra del Señor.

Apreciados feligreses, después del milagro de la multiplicación de los panes y de los peces, Jesús ordenó a sus discípulos subir a la barca y navegar hasta la otra orilla. Es la misma orden que el Santo Padre de feliz memoria, Juan Pablo II, al inaugurar el jubileo del año 2000 y concluido este mismo jubileo, ordenaba a la Iglesia remar mar adentro para buscar la otra orilla. Esta orden de Jesús provoca una división, creándose así dos grupos. El primer grupo de más de 5.000 hombres, sin contar las mujeres y los niños, es conformista. Jesús prefiere quedarse con ellos y despedirlos luego. Ese grupo no progresa en su formación y está integrado por seguidores fanáticos de Jesús que solo buscan sus propios beneficios y no la gloria de Dios ni la conversión de sus vidas. El segundo grupo lo integran sus discípulos dentro de la barca, quienes siguen manteniendo una esperanza triunfalista, sin hacer ningún esfuerzo por cambiar ni convertirse, lo cual provoca la crisis de navegar sin Jesús, dejándolo solo en la oscuridad de la noche y en profunda oración, ya que no quieren secundar los planes de su maestro, sino mantener sus planteamientos triunfalistas. Los discípulos se encuentran en una gran dificultad. La barca, sacudida por el mar, por la tormenta y las aguas agitadas, son símbolo de todos los males desencadenados ante la ausencia de Jesús, que no quiere secundar sus planes triunfalistas. Los discípulos se encuentran solo en medio de las aguas del lago. La barca simboliza la comunidad de discípulos que hoy se traduce en nuestra iglesia. El viento contrario representa la resistencia a creer en Jesús y a seguirle definitivamente, algo que harán después de la resurrección y de la venida del Espíritu Santo en Pentecostés. Los apóstoles no aceptan a Jesús como Mesías. Prefieren buscar a un Jesús triunfalista y sensacionalista, identificando el milagro de la multiplicación de los panes y de los peces como una acción extraordinaria de Jesús y no como un efecto de la entrega personal a la voluntad de su Padre. La otra orilla a la que Jesús los envía es la figura de los países paganos, a los que deben ir los discípulos, y nos lo recuerda la enseñanza del Santo Padre Francisco de feliz memoria, al exigirnos las periferias de nuestras parroquias, la otra orilla de pueblos y ciudades en donde vivimos y trabajamos. Jesús camina sobre las aguas. El libro de Job, en el capítulo 9, en el versículo 8,
Y en el capítulo 38, versículo 16, nos dice que caminar sobre las aguas es un atributo de Dios. Sus apóstoles están en peligro y Jesús no los deja solo. Y ellos siempre acuden a Él cuando lo necesitan. Jesús está por encima de las aguas, de las penas, del sufrimiento, de los engaños, de las mentiras, de las promesas incumplidas. Sin embargo, quiso pasar de largo, porque no quiere imponerle su ayuda, ni su forma de ser o de pensar. Él respeta su libertad como respeta la nuestra. Sale siempre en nuestra ayuda, nos tiende la mano, pero nos deja libres si queremos asirnos a ella o sencillamente hundirnos en la oscuridad del mal o del pecado. Los apóstoles lo confunden con un fantasma. Tienen miedo y por consiguiente están atados y condicionados a esta situación. El miedo paraliza a los hombres, por lo que se hace necesaria su participación para resolver los conflictos y actuar con entera libertad. Es necesario desterrar de nosotros el miedo. Y esa experiencia de miedo la ha vivido Venezuela en los últimos tiempos. Ánimo, soy yo, no tengan miedo. Es el versículo central de esta proclamación del Evangelio que hemos hecho hoy. Jesús pronuncia el soy yo del Antiguo Testamento, que nos lo recuerda el libro del Éxodo en el capítulo 3, en el versículo 14, aludiendo a su condición divina, y por eso les exige a ellos y a nosotros la entrega total, la confianza en Él sin ninguna reserva y la donación absoluta para eliminar el miedo. La escena del apóstol Pedro solo la narra el Evangelio de San Mateo que acabamos de leer. Él se apoya más en el milagro que en la palabra de Jesús. Nos pasa también a nosotros con frecuencia. Buscamos más al milagro que al Señor de los milagros. Jesús no lo deja caer, lo deja hundir en su orgullo y en su autosuficiencia. Pedro tiene que purificar su fe y no confiar en lo extraordinario y milagroso, sino en una apertura total a Dios y una confianza absoluta en su palabra, a pesar de las circunstancias más adversas de la vida, y es un gran ejemplo para nosotros. Con Jesús desaparece el peligro. Al entrar en la barca, se aplaca la tempestad. Es una palabra dirigida a cada uno de nosotros. Hoy necesitamos afianzarnos en Jesús para borrar de nuestras vidas tantos miedos que nos han inculcado. Y habiendo vivido la experiencia propia de los movimientos telúricos ocurridos el mes pasado, hoy más que nunca tenemos que afianzarnos en las manos de Jesús para no hundirnos y poder llegar a la otra orilla de la salvación.
es un trabajo que debemos realizar cada semana, y el domingo recibimos la fuerza suficiente con la palabra de la Eucaristía para llegar a la meta. Nos acompañe el amor maternal de María Santísima. Amén.

0: Creo en Dios, Padre Todopoderoso, Creador del cielo y de la tierra. Creo en Jesucristo, su único Hijo, nuestro Señor, que fue concebido por obra y gracia del Espíritu Santo. Nació de Santa María Virgen, padeció bajo el poder de Poncio Pilato, fue crucificado, muerto y sepultado, descendió a los infiernos, al tercer día resucitó de entre los muertos, subió a los cielos y está sentado a la derecha de Dios Padre Todopoderoso. Desde allí ha de venir a juzgar a vivos y muertos. Creo en el Espíritu Santo, en la Santa Iglesia Católica, en la comunión de los santos, en el perdón de los pecados, la resurrección de la carne, en la vida eterna. Amén. Hacemos la oración de los fieles. Oremos, hermanos, a Dios Padre Todopoderoso, que tanto amó al mundo, que le dio a su Hijo único, diciendo: escúchanos, Señor.
1: Escúchanos, Señor.
2: Por la Iglesia, para que como Pedro camine confiada hacia Cristo, aunque la fe sea probada en medio de las dificultades. Oremos al Señor.
1: Escúchanos, Señor.
2: Por el Papa, los obispos, sacerdotes, religiosos y religiosas, para que sus vidas y ministerios sean signos de cercanía y ternura de Dios. Oremos al Señor.
1: Escúchanos, Señor.
2: Por los gobernantes y responsables de las naciones, para que busquen el bien común y trabajen con justicia y compasión por los más pobres. Oremos al Señor.
1: Escúchanos, Señor.
2: Por Venezuela, para que Dios nos conceda el don de la paz, la unidad y la esperanza, y que su luz guíe a cada ciudadano en la construcción de un futuro más justo y fraterno. Oremos al Señor. Por quienes atraviesan crisis de fe, enfermedades o temores profundos, para que sientan la mano de Cristo que los sostiene y los invita a confiar. Oremos al Señor. Por nuestra comunidad, reunida en torno a la Eucaristía, para que sepa descubrir a Dios en la brisa suave de la oración y la fraternidad compartida. Oremos al Señor.
0: Por las intenciones de esta Eucaristía, por los que hoy ofrecen la acción de gracias, por esta comunidad de San Antonio María Claret, que nos ofrece la oportunidad de la evangelización litúrgica a través de los medios de comunicación social, por el eterno descanso de nuestros familiares, amigos, parientes y bienhechores difuntos, oremos al Señor. Oremos. Padre, que imitemos a tu Hijo, que pasó por la vida haciendo el bien, llevando así a plenitud la ley, que te amemos a ti sobre todas las cosas y a nuestros hermanos como a nosotros mismos. Por Jesucristo nuestro Señor.
1: Amén.

Oren, hermanos, para que este sacrificio mío y de ustedes sea agradable a Dios Padre Todopoderoso. Acepta complacido, Señor, las ofrendas de tu Iglesia, que tú mismo nos has dado, y que tu poder convierte en sacramento de nuestra salvación. Por Jesucristo nuestro Señor. Amén. El Señor esté con ustedes. Levantemos el corazón. Demos gracias al Señor nuestro Dios. En verdad es justo y necesario, es nuestro deber y salvación, darte gracias siempre y en todo lugar, Señor Padre Santo, Dios omnipotente y eterno. Porque reconocemos que es propio de tu gloria inmensa socorrer a los mortales con tu divinidad, y más aún prever el remedio para nuestra naturaleza mortal, salvando al hombre perdido desde su misma condición, por Cristo Señor nuestro, por quien multitudes de ángeles adoran su grandeza y se alegran eternamente en tu presencia. Permítenos asociarnos a sus voces, cantando humildemente tu alabanza.

Es en verdad, Padre, y con razón te alaban todas tus criaturas, ya que por Jesucristo, tu Hijo y Señor nuestro, con la fuerza del Espíritu Santo, das vida y santificas todo, y congregas a tu pueblo sin cesar, para que ofrezca en tu honor un sacrificio sin mancha, desde donde sale el sol hasta el ocaso. Por eso, Padre, te suplicamos que santifiques por el mismo Espíritu estos dones que hemos separado para ti, de manera que se conviertan en el cuerpo y la sangre de Jesucristo, Hijo tuyo y Señor nuestro, quien nos mandó celebrar estos misterios. Porque Él mismo, la noche en que iba a ser entregado, tomó pan, dando gracias te bendijo, lo partió y lo dio a sus discípulos diciendo: tomad y comed todos de él, porque esto es mi cuerpo, que será entregado por vosotros.

Del mismo modo, acabada la cena, tomó el cáliz, dando gracias, te bendijo, y lo pasó a sus discípulos diciendo: tomad y bebed todos de él, porque este es el cáliz de mi sangre, sangre de la alianza nueva y eterna, que será derramada por vosotros y por muchos para el perdón de los pecados. Haced esto en conmemoración mía.

Este es el sacramento de nuestra fe. Así pues, Padre, al celebrar ahora el memorial de la pasión salvadora de tu Hijo, de su admirable resurrección y ascensión al cielo, mientras esperamos su venida gloriosa, te ofrecemos en esta acción de gracias el sacrificio vivo y santo. Dirige tu mirada sobre la ofrenda de tu Iglesia y reconoce en ella la víctima por cuya inmolación hiciste devolvernos tu amistad, para que, fortalecidos con el cuerpo y la sangre de tu Hijo y llenos de su Espíritu Santo, formemos en Cristo un solo cuerpo y un solo Espíritu. Que Él nos transforme en ofrenda permanente, para que gocemos de tu heredad junto con tus elegidos, con María, la Virgen Madre de Dios, en la advocación de María del Rosario de Chiquinquirá, reina y patrona del Zulia, su castísimo esposo San José, San Antonio María Claret y todos los santos, por cuya intercesión confiamos obtener siempre tu ayuda. Te pedimos, Padre, que esta víctima de reconciliación traiga la paz y la salvación al mundo entero. Confirma en la fe y en la caridad a tu Iglesia peregrina en la tierra, a tu servidor el Papa León XIV, a José Luis Azuaque Cayala, arzobispo de Maracaibo, al orden episcopal, a los presbíteros y diáconos y a todo el pueblo redimido por ti. Atiende los deseos y súplicas de estas familias que has congregado en tu presencia y reúne en torno a ti, Padre misericordioso, a todos tus hijos dispersos por el mundo, a nuestros hermanos difuntos y a cuantos murieron en tu amistad, recíbelos en tu reino, donde esperamos gozar todos juntos de la plenitud eterna de tu gloria. Por Cristo, Señor nuestro, por quien concedes al mundo todos los bienes. Por Cristo, con Él y en Él, a ti, Dios Padre omnipotente, en la unidad del Espíritu Santo, todo honor y toda gloria, por los siglos de los siglos. Nos preparamos a la Sagrada Comunión cantando juntos la oración que Cristo nos enseñó.

Líbranos, Señor, de todos los males, y concédenos la paz en nuestro día, para que, ayudados por tu misericordia, vivamos siempre libres de pecado y protegidos de toda perturbación, mientras esperamos la gloriosa venida de nuestro Salvador Jesucristo. Señor Jesucristo, que dijiste a tus apóstoles: la paz les dejo, mi paz les doy. No tengas en cuenta nuestros pecados, sino la fe de tu iglesia, y conforme a tu palabra, concédele la paz y la unidad. Tú que vives y reinas por los siglos de los siglos, la paz del Señor esté siempre con todos ustedes. Y como hermanos intercambiamos un saludo de paz.

Este es Jesucristo, el Cordero de Dios, que quita el pecado del mundo. Dichosos los llamados a esta cena. Señor, no soy digno de que entres en mi casa, pero una palabra tuya bastará para sanarme.

Delegamos a un ministro de la parroquia de Claret para que nos ayude en la distribución de la comunión a sus hermanos. Aprovechemos este momento para hacer la comunión espiritual. Señor mío y Dios mío, yo creo firmemente que estás presente en el Santísimo Sacramento del altar, y al no poderte recibir corporalmente, te recibo espiritualmente. El cuerpo de Cristo guarde mi alma para la vida eterna. Amén.

0: Oremos. La comunión en tu sacramento nos salve, Señor, y nos afiance en la luz de tu verdad. Por Jesucristo nuestro Señor.
1: Amén.
0: Dios te salve, María, llena eres de gracia, el Señor es contigo. Bendita tú eres entre todas las mujeres, y bendito sea el fruto de tu vientre, Jesús. Santa María, Madre de Dios, ruega por nosotros los pecadores, ahora y en la hora de nuestra muerte. Amén. Cantamos el himno a la Virgen del Carmen.

con ustedes. Y la bendición de Dios Todopoderoso, Padre, Hijo y Espíritu Santo, descienda sobre ustedes y les acompañe siempre. Para aferrarnos de las manos de Jesús, podemos irnos en paz.

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1: Muy buenos días, damas y caballeros, muy buenos días. Bienvenidos todos una vez más a De Fiesta con Metrópolis, por el dial que lo tiene todo. Sí, señor. Gracias. Con la dirección general de Omar Contreras Barbosa, en la producción Juan Carlos Reyes y José Cheito García, que por allí anda de noche y de día. La voz que nos identifica, Nelson Verde. En los controles, Adixon Rolón. Buenos días, hermano. Dios te bendiga. Y quien les habla, Jorge Enrique Rincón, con certificado de locución número 60.000. 60.000. Desde ya, activo el 0412-671-7036. Y hoy tenemos una dinámica muy, pero muy buena. 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Dos entraditas no le cae mal a nadie, ¿verdad, Rolón? Claro que sí. Sígueme por @soyjorgerincón en todas mis redes sociales y de esta manera iniciamos De Fiesta con Metrópolis. Bueno, como siempre, con la mejor orquesta de la bolita del mundo, Billos Caracaboy, en la voz de Cheo García, como Ariel. Y nos vamos ahora para que sigamos disfrutando y bailando con Dimensión, ¿no? ¿Cómo la cosa?
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1: 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Gracias, mi amigo Rolón. Estoy emocionado. 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Ok, de esta manera, ahora sí, damos inicio De Fiesta con Metrópolis para bailar, gozar y disfrutar. Dimensión Latina,

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1: Y nadie lo puede dudar. 12 minutos, y estuvimos escuchando a Pastor López, nuestro anillito. Arrancamos flojo hoy, ¿verdad? ¡Qué monguita! Bueno, a esta hora, 10, 13 minutos,

el mejor pastelito de papa con queso de Maracaibo. Y nadie lo puede negar. Porque de hecho fue galardonado como el mejor pastel de papa con queso de Maracaibo. O sea, allí no hay cuento. Y nadie lo puede negar, como dice la canción, ¿verdad? Si no, vamos a preguntarle aquí a mi amigo Jonifer, que me acompaña hoy aquí en Metrópolis, en el programa, y a mi amigo Rolón, que ya disfrutaron, desayunaron Pasteles Edward. ¿Dónde está ubicado Pasteles Edward? 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Seguimos con la buena música en De Fiesta con Metrópolis, con Los Auténticos.

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1: 10:22 minutos, voy a pedir disculpas porque estoy un poco difónico, como pueden, ayer tuve 3 shows, entonces tengo que estar un poquito agotadito, pero bueno, no importa, aquí estamos cumpliendo con Metrópolis, con la audiencia. Vamos a saludar, me saludan acá, casi nada, pues, el amigo Ervi, saludos desde Boston, Massachusetts. Ay, mi madre, ¿hasta dónde llega Metrópolis? Hasta el infinito y más allá. Saludos, bendiciones, que están disfrutando, bailando y gozando con Metrópolis, de fiesta con Metrópolis. Sabor. Bueno, vamos a saludar por aquí, vamos a empezar. Full activo el WhatsApp 0412-671-7036. Recuerda, envía la palabra cine con tu número, tu nombre, cédula y el sector. Se me había olvidado eso, muy importante. El sector de donde nos escribe. Por favor. Ajá. Aquí vamos a saludar a Xiomara Parra desde Atico por arriba. Saludos, Xiomara. Ok, Dios te bendiga. Full activa, el amigo, el popular Eddie Bríñez desde Cesar, Colombia, full sintonía con todo lo que es Metrópolis, es el fan número uno. Bendiciones para ti, hermano, un abrazo. Y aquí otra fan, la señora Beatriz Ramírez, llorarás, nos pide llorarás, anótalo por ahí, Rolón. Vamos a tratar de complacer a la señora Beatriz Ramírez, claro que sí. Aquí el amigo Jairo Montero, hermano, desde San Miguel. Full sintonía por todo, por las redes, por WhatsApp, por todo. Un abrazo, mi hermano. Ya está participando, claro que sí. Vamos a saludar también a esta hora, 10:24 minutos. Leonela, ojo, así se llamaba mi difunta mamacita. Dios te bendiga. Bueno, estás participando, Leonela, desde Brisas del Sur. Escuchen bien, Brisas del Sur, hasta allá llega Metrópolis, ¡qué maravilla! También vamos a saludar a Nayel Michelena, de donde nos envía a Nayel. A Nayel, es muy importante dónde estás, de dónde nos escuchas, también estás participando. Y también está participando por acá, vía texto, el compañero desde Aticos, Richard Petit. Un abrazo, full sintonía. En De Fiesta con Metrópolis. Me imagino que están bailando y gozando. 0412-671-7036. Continuamos con más música porque aquí se viene es a bailar. Los Imperial. Romance del Campesino. Súbele, Rolón, que la gente quiere bailar.

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1: 10:36 minutos de la mañana. Increíble. La mensajería. Amén, amén. Vamos a saludar unos poquitos aquí y nos vamos con la publicidad. Saludos a Judy Valero, sector La Lago. Saludos, bendiciones, Judy. También vamos a saludar desde de Full Sintonía, desde el kilómetro 18, vía La Concepción, Belkis Villalobo. Besitos para ti. Siguen bailando y disfrutando de fiesta con Metrópolis. Buenos días, bendiciones. Salúdame a mí. Saluda a mi esposa Erika, mis hijos Gerardo, Gabriel, mi angelito Gregory, a mis nietos Aranza, Janet, Amada, Gerardo Daniel, a mi amiga Nilda, Josefa Matías, Full Sintonía desde Eleazar López, Ricardo Vicuña. Hermano, usted tiene un batallón en esa casa. Hoy sale arroz con pollo grandísimo para que rinda. Para toda esa gran familia, me los bendigo. Dios me los bendiga a todos. Familia que come unida, permanece unida. Y es hora de...
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1: Claro que sí. 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Consex Celular, tu agente autorizado integral Movistar, los invita a bailar y gozar este tema.
2: ¡Despierta!
1: Ajá. En la voz del volcán de América, Vironay, súbele, que ya me voy a parar a bailar.

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1: 10:46 minutos de la mañana. Y la gente sigue enviando mensajes y mensajes, WhatsApp y WhatsApp. Gracias, gracias, mil gracias. Saludamos por acá a la amiga, a ver qué ponen los nombres. Sector José Antonio Páez, desde el sector José Antonio Páez, full sintonía, escuchando este programa. Me parece excelente, me encanta. A mí también, si supiera. Amén, amén por eso, amiga. Ya está participando, ya está participando. Ok, vamos a saludar también a la amiga Zoraima Contreras. No me pusiste el sector. Claro, es muy importante, es muy importante. Saludo muy especial acá al amigo José Gregorio Torres. Dios te bendiga, papi. Dios te bendiga. Y no te digo que crezcas más porque ya estás muy grande. Ok, éxitos. Amén, papi. Ya estás participando, claro que sí. Vamos a saludar también a la amiga Xiomara, full sintonía de El Sol Amado. Sí, señor, también está participando. Aquí este es el verdugo José Moreno, mis hijos. Santa Cruz de Mara, saludos a todos. Vamos a ver. Ah, claro, Aldrin Lozano, desde El Soler. Bendiciones para ti, participando también. Continuamos con
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1: 11:09 minutos. Y este segundo bloque, esta segunda hora, la iniciamos con dos viejitas sabrositas. Dos viejitas sabrositas por De Fiesta con Metrópolis, tomando ron con Coca-Cola. Y la otra fue Sin Corazón en el Pecho. ¿Ah? Es que De Fiesta con Metrópolis tiene de todo, definitivamente. Dos temitas viejos pero sabrosos para bailar el recuerdo.
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1: 11:16 minutos de la mañana y a esta hora vamos a saludar a la amiga Marianely Carrullo, full sintonía. ¿Desde qué sector nos escribe Marianely? No nos dice, pero full sintonía, que es lo más importante. ¿Ok? Ajá, y vamos a felicitar a su nieta Hermaris Valentina, que está de cumpleaños. Vamos a felicitarla de verdad. Bendiciones y felicidades. Feliz cumpleaños, feliz. Te deseamos de cumpleaños, mi linda. Cumpleaños, feliz. Váyalo. Sí, señor. Sabroso. Vamos a saludar también a mi querida hermana Beatriz. Beatriz, full sintonía. Creo que está, no sé, California de, del norte, del sur, no sé. Yo sé que está más lejos. Ay, Dios mío. Bendiciones para ti, hermana. Un abrazo. De verdad, se les quiere. Espero que estén bien, bien, bien. Salud, que es lo más importante. ¿Ok? Bueno, a veces todo no es, son buenas noticias. Aquí tengo una noticia que el día de ayer, lamentándolo mucho, falleció Luis Vicente Charlie Frometa. Falleció a sus 82 años, quien en vida fuera hijo del legendario Maestro Billo. Claro. Del maestro, maestro sobre maestro. Lamentamos su pérdida. Él se dedicó formalmente a proteger y difundir el vasto legal y archivo sonoro de su padre. Bueno, lamentable pérdida. En sus 82 años fallece Luis Vicente Charlie Frometa el día de ayer, 8 de agosto. Pasa a sus restos. Bueno, continuamos con buena música. Vamos a saludar también. No, vámonos cumbia, con música. Cumbia. Eso es. Anda. Pedro Soscún. Ay, mi hermano, cómo te extraño. El Muchuelo.

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1: 11:34 minutos de la mañana, el tiempo pasa volando, pero seguimos disfrutando en De Fiesta con Metrópolis con este servidor Jorge Enrique Rincón. Espero que la estén pasando muy, pero muy, muy bien. 0412-671-7036, 0412-671-7036. Hasta yo me enredé con mi mismo número. ¿Ah? Recuerden enviar la palabra cine, nombre, apellido, cédula y sector de donde envía el mensaje. Y ya estás participando para dos entradas para ir al cine con tu amiga, con tu novia, con tu esposo, con tu peores nada, con tu divorciada, con lo que sea. Escribe, aún hay chance, aún hay chance. Vamos a saludar por acá. Vamos a saludar por acá a la amiga, fiel oyente, que nos envía siempre desde San Francisco, Marjorie Pereira. Bendiciones para ti, mi amor. Ya te extrañaba, ojo con eso, muy importante. Bueno, ya sé dónde está mi hermana, en Orlando. Ya sé, porque se ha mudado mucho. ¿Por qué se mudan tanto? Dios mío. Bueno, saludos por aquí, Belkis Villalobos, desde La Concepción. Es que Metrópolis se escucha en todas partes. Metrópolis 100% cobertura. El Moján, Santa Cruz, la zona sur, San Francisco, la Coromoto. Escuchen bien, Metrópolis llega al infinito y más allá. Y eso nadie lo puede negar, ¿verdad? Seguimos bailando y gozando en De Fiesta con Metrópolis. ¡Ana! Son las voces de Billo. ¡Ana!

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1: 11:44 minutos y estuvimos escuchando dos grandiosos temas que yo estaba que me bailaba solito aquí en la cabina. Porque, bueno, solo porque Rolón está acá, pero él no baila. No importa. Ey, qué bueno, qué bueno, qué buena musicalización hoy. Esperando que estén disfrutando de verdad, amigos. Este domingo hay que inyectarle alegría como siempre. Y eso lo consigues en Metrópolis 103.9 porque lo tenemos todo. Bueno, de fiesta con Metrópolis va galopando. Seguimos recibiendo mensajes 0412-671-7036 para participar. Para participar por esas dos entraditas. Yo tengo un mensaje por acá que se me ha ido varias veces. Saludos a mi hermano querido. Buena música y buena animación. Gracias, mi hermano Radamés. Colega, amigo, fuerte abrazo para ti. Bendiciones. Espero que me estés escuchando. Yo creo que sí. Vamos a ver por aquí rápido. El amigo Cortés me dice así: buenos días, ¿me puedes saludar a mi esposa Gina Aldana de parte de su querido esposo? Gina, no peleéis tanto, Gina. Y están full sintonía 24-7, pero no pelees, Gina. De eso no queda nada. Te sube el colesterol, los triglicéridos, el estrés mata, ¿verdad? No hay que pelear, hay que disfrutar la vida, porque sin salud no hay paraíso. Y también para tu hija Alma Lucía Cortés. Bendiciones para todos ustedes. Y esta hora es hora de hablar de...
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1: 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Seguimos con buena música y nos vamos con los Melody. La tremenda, esa es la tremenda. Estás en mis recuerdos. Bueno, que siga la fiesta.

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1: 11:52 minutos y es hora de despedirnos por el día de hoy, porque seguimos bailando y disfrutando con la buena música de Metrópolis. Después viene Retro Hits en las manos de mi amigo Rolón. No cambies el dial, porque el sabor de los domingos está aquí. No hay otro, no hay chance para los demás. 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En la dirección general, Omar Contreras Barbosa. En la producción, Juan Carlos Reyes, el negro. Y José Cheo García. La voz que nos identifica, Nelson Verde. En los controles, Addison Rolón. Gracias por todo, Addison. Y quien les habla, Jorge Enrique Rincón, con certificado de locución número 60.000. Y sígueme por todas mis redes, arroba soy Jorge Rincón. Fue un placer. Fue un placer, fue un honor una vez más acompañarlos, ponerlos a bailar y gozar. Gracias por toda esa mensajería buenísima que estuvo hoy. Tenemos un ganador, obviamente, de las entradas. Y ese ganador, a ver, vamos a buscarlo por acá. Aquí está, rapidito. Leonela, feliz ganadora de 2 entradas para Cinex Lago Mall. Sí, señor. Leonela, ponte en contacto conmigo por la mensajería WhatsApp que enviaste y nos ponemos de acuerdo para las entradas. Felicidades, que la disfrutes. Gracias por todo. Se me cuida, manejen con cuidado. Prudencia a los motorizados, prudencia al volante, prudencia con todo. Necesitamos los buenos. Quedamos poco, pero somos más. Dios me los bendiga. Hasta una próxima edición. Los dejo con José Luis Rodríguez, el sube, hermano.

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0: Las 12:00.
5: A continuación, el himno nacional de la República Bolivariana de Venezuela, letra de Vicente Salias y música de Juan José Landaeta.

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1: 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Llegó Omar.
2: ¿Qué va, muchachos? ¿Cómo están, hombre? ¿Cómo les va?
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0: Seis y cero minutos.
1: A continuación, el himno nacional de la República Bolivariana de Venezuela, letra de Vicente Salgas y música de Juan José Landaeta. ¡Oh!

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